0: enfócame hoy, dígale.
1: Espíritu Santo,
0: renueva mis fuerzas.

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¿Sabe qué? Algunos adoran a dioses de madera, otros de yeso y hasta de metal. Tienen manos, tienen pies y no caminan. Tienen oídos, pero no oyen. Tienen ojos, pero no ven. Mas mi Dios tiene su trono allá en la gloria. Es un Dios vivo que contesta la oración, que a la presencia del Señor tiembla la tierra, porque no hay Dios.

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exaltamos, Señor. Queremos que tu Espíritu Santo se derrame como un río sobre nuestras vidas. Fluye, Señor. Que tu gloria descienda sobre tu pueblo.

me levantas. Si me enredo, me desatas. Si me encuentro malherido.

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0: escena de los perros, toma uno.
1: ¿Muchachos?
0: Sí, Alan.
1: A ver si entiendo. Yo me pongo este disfraz de gato con la palabra pecado en el frente y luego digo, Dios odia el pecado.
0: Así es, Alan.
1: ¿Esto es seguro?
0: ¿De qué hablas?
1: Pues la parte donde gateo a la jaula de los enormes perros de Alaska y maullo como gato.
0: Creo que no estás entendiendo, Alan.
1: Ah, sí. Dios odia a los pecadores.
0: No, Dios odia el pecado en nosotros. Es el pecado o rebelión lo que nos separa de Dios. Dios ama al pecador, Alan.
1: ¿En serio?
0: Sí, por eso mandó a Jesús a morir en la cruz, para pagar el precio de nuestros pecados.
1: Es verdad.
0: Ok, toma uno y acción.
1: Dios odia el pecado. Lindo perrito. Dios realmente odia el pecado. ¡Atrás! ¡Atrás! Muchachos, ya terminé. ¡Sáquenme de aquí!
0: Alan, no estás maullando.
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su nombre exaltado, por siempre glorificado, ganó, venció la muerte y al pecado. 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

vamos a declarar en este lugar y a confesar que el Señor es santo. Amén.

0: Rey de Reyes y Señor de Señores. Toda la tierra será llena del conocimiento de la gloria de tu nombre. Dale ese fuerte aplauso al Señor. Aleluya. Digno eres, Señor. ¿Cuántos creen que nuestro Dios es santo? ¿Cuántos pueden confesar conmigo
1: que tú eres santo? Tú eres digno.
0: Que se escuche por todo este lugar.

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Levanta las manos al cielo conmigo y repite: Señor, levanto mis manos, aunque no tenga fuerzas, aunque tenga mil problemas. Confiésalo con tus labios. Todo el mundo cantando conmigo.

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0: Rey de la paz y el amor. Que Dios sea el centro de nuestra familia. En nombre de Jesús, amén.
1: Este es mi grito.

0: vivir con Él.
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0: La mejor manera de tener un día bendecido es iniciar dando gracias a Dios. 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

0: puedes darle un abrazo que está a tu costado.
1: Solamente el pueblo del Señor. Solamente el pueblo del Señor. Solo esta parte.

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0: porque te tomé de los confines de la tierra, y de tierras lejanas te llamé, y te dije, mi siervo eres tú. Te escogí, y no te deseché. 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

Si ustedes, siendo malos, saben dar buenas dádivas a vuestros hijos, ¿cuánto más el Padre

0: sobre mí. Gracias Espíritu Santo por estar en mí.
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El Espíritu de Dios se presenta ante los discípulos de Jesús. ¿Qué tal, amigas y amigos? Aquí las noticias. El Espíritu de Dios se hizo presente hoy durante la reunión que el equipo de trabajo de Jesús sostenía tras 50 días de la fiesta de la Pascua en Jerusalén. Los llamados discípulos del Nazareno se encontraban reunidos cuando de repente un estruendo como de un fuerte viento vino del cielo y sopló y llenó toda la casa. Entonces aparecieron unas lenguas como de fuego que se repartieron y fueron a posarse sobre cada uno de ellos. Todos se llenaron del Espíritu de Dios y comenzaron a hablar otras lenguas. Se pudo establecer que muchos de los vecinos del lugar de la reunión quedaron verdaderamente sorprendidos por lo sucedido. Al parecer, se escuchaba a los discípulos expresarse en lenguas propias de los medos, los elamitas y los habitantes de Mesopotamia y las regiones de África. Algunos de los presentes incluso llegaron a pensar

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0: Mi nombre es Carlos Barbieri y hoy quiero hacerte una propuesta. En el llamado Siglo de Oro español, alrededor del año 1550, alguien anónimo escribió el soneto al Cristo crucificado, dejando una huella profunda en la literatura de lo que es ser un verdadero seguidor de Cristo. Dijo el poeta: "No me mueve, mi Dios, para quererte el cielo que me tienes prometido, ni me mueve el infierno para dejar por eso de ofenderte. Tú me mueves, Señor. Muéveme el verte clavado en una cruz y escarnecido. Muéveme ver tu cuerpo tan herido. Muéveme tus afrentas y tu muerte. Muéveme, en fin, tu amor. Y en tal manera que aunque no hubiera cielo yo te amara, y aunque no hubiera infierno te temiera. No me tienes que dar porque te quiera, pues aunque lo que espero no esperara, lo mismo que te quiero te quisiera". El escritor de estos versos, que traspasaron los siglos, transpira un cristianismo alejado de las recompensas, del doy para recibir, del siembro para cosechar, y brota en su lugar una idea extraña quizás para nuestros días, donde nos gusta el intercambio, esperando ser siempre beneficiados con la misericordia generosa de un Dios que regresa con creces lo que se le ofrece. El escritor de estos versos coincide con las expresiones vertidas por el profeta Habacuc en el capítulo 3 y versos 17 al 19, cuando dice: "Aunque las higueras no florezcan y no haya uvas en las vides, aunque se pierda la cosecha de oliva y los campos queden vacíos y no den fruto, aunque los rebaños mueran en los campos y los establos estén vacíos, aún así me alegraré en el Señor, me gozaré en el Dios de mi salvación. El Señor soberano es mi fuerza". ¿Qué te mueve en la vida cristiana? Es la pregunta que queda flotando. "No me mueve el cielo que me tienes prometido", dice el soneto. "Muéveme tu amor". Aunque las cosas estén terriblemente mal, agrega el profeta Habacuc, "aún así me alegraré en el Señor, me gozaré en el Dios de mi salvación. El Señor soberano es mi fuerza". ¿Qué te mueve en la vida cristiana, mi estimado amigo y amiga? ¿Te mueven las recompensas de prosperidad, de libertad, de sanidad? ¿Te mueven las promesas de Dios que te levantará y te llevará de gloria en gloria? Sin dudas, cada promesa será cumplida y Él te levantará y te sostendrá. Dará al 1000 por 1 el día y solo el día que lo que te mueva sea su amor. Cuando siembres sin soñar con la cosecha, cuando entregues sin desear el intercambio, cuando solo te mueva su amor, entonces comenzarás a vivir una dimensión distinta de la vida cristiana, la dimensión de los grandes, la dimensión de los que ofrendaron hasta la última gota de su sangre sin negar su nombre. Hoy te propongo que hagas tuyas las palabras del soneto al Cristo crucificado: "No me tienes que dar porque te quiera, pues aunque lo que espero no esperara, lo mismo que te quiero te quisiera". Sí, mi estimado amigo y amiga, hoy te propongo que te mueva solo su amor, para que entres en la dimensión de hijo.
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0: porque te tomé de los confines de la tierra y de tierras lejanas te llamé y te dije, mi siervo eres tú, te escogí y no te deseché. No temas porque yo estoy contigo. No desmayes porque yo soy tu Dios que te esfuerzo. Siempre te ayudaré, siempre te sustentaré con la diestra de mi justicia.
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1: Caricias para tu corazón con la verdad de la palabra de Dios. Por tanto, no desmayamos, porque esta leve tribulación momentánea produce en nosotros un cada vez más excelente y eterno peso de gloria. Segunda a los Corintios 4, 16 y 17. Estrujados por las circunstancias. Una joven madre tenía mellizos de un año, y ella suspiró al decir: «Nunca fui una persona impaciente hasta que tuve mellizos». No sé si a ti te ha pasado lo mismo. Quizás no seas mamá de mellizos, pero quizás has dicho: «Nunca he sido impaciente hasta que tuve hijos». Esta mamá creía lo que la mayoría de nosotros ha creído en uno u otro momento: que somos como somos porque alguien o algo nos hizo ser así. ¿Cuántas veces hemos dicho: si nuestras circunstancias fueran diferentes, nuestra educación, nuestro entorno, las personas que nos rodean, nosotros seríamos distintos? Seríamos más pacientes, más amorosas, más contentos, y sería más fácil convivir con nosotros mismos. Pero si nuestras circunstancias nos hacen ser como somos, entonces la conclusión sería que todos somos víctimas. Y eso es justo lo que el enemigo quiere hacernos creer. Porque si somos víctimas, entonces no somos responsables, no somos lo que el enemigo quiere hacernos creer. Porque si somos víctimas, entonces...

0: dentro. Nancy Lee DeMoss le dijo a una madre exasperada: la realidad es que tú eras una persona impaciente antes de tener hijos, solo que no sabías cuán impaciente eras hasta que Dios trajo algunas circunstancias en tu vida para mostrarte cómo eras realmente, para que Dios pudiera transformarte en alguien más semejante a Él. La verdad es que nos han engañado y nos han hecho pensar que seríamos más felices si algunas circunstancias de nuestra vida fueran diferentes. Pero podemos confiar en que nuestro Dios soberano, su sabiduría y su amor llevarán a cabo su plan en nuestra vida, usando esas mismas circunstancias para mostrarnos nuestra necesidad y llevarnos a estar desesperados por su gracia. ¿Culpas a las personas, los problemas y las incertidumbres que te rodean en vez de aceptar tu propia responsabilidad? Pídele a Dios que te ayude a ver tu corazón y que te lleve a un lugar de mayor dependencia de Él en medio de las circunstancias que Él quiere usar en tu vida. Recuerda, las circunstancias o las personas difíciles lo único que hacen es revelar lo que verdaderamente hay en nuestro corazón. Padre Celestial, debo reconocer que me sorprendo al entender la verdad de tu palabra. Que cuando tú pones en nuestra vida circunstancias difíciles, personas difíciles, situaciones complicadas, y yo reacciono con grito, con enojo, con palabras que no son sabias, lo único que estoy revelando es lo que hay en mi corazón. ¿Cuántas veces, en medio de las circunstancias, del estrés como mamá o como esposa, he dicho y he hecho cosas que no te agradan? Y he culpado a mi esposo, a mis hijos, a mis amigos, a mis hermanos, en lugar de llegar a entender que tú estás usando esa situación para revelar lo que hay en mi corazón, para entender la necesidad que tengo de ti y para entender también, Señor, que no soy tan buena como yo pensaba que era. Gracias por ayudarme a tener una nueva perspectiva de las cosas difíciles y situaciones complicadas que pasan en mi vida. Y en lugar, Señor, de reaccionar mal, quiero pedir tu ayuda, quiero pedir tu guía, quiero pedir tu paz y tu sabiduría para que mi corazón cada vez se conforme más al tuyo. Señor, no quiero ser de las personas que echan la culpa a otros de mis malas reacciones. Quiero ser de las personas que asumen su responsabilidad y reconocen la necesidad de ti. En el nombre de Cristo Jesús. Amén. Tomado y adaptado de El Lugar Apacible, 366 lecturas devocionales de Nancy Lee DeMoss.
1: Hola, se ha comunicado con Paraíso, la agencia celestial que amanece junto a usted. Soy Tobías, ¿quién habla? Hassan Arafat, descendientes de árabes. ¿Cuál es su problema? Oh, no puede dormir. Claro, ahora entiendo. Por eso me llamó tan temprano. Y yo, en cambio, sí puedo dormir. Si no fuera por su llamada, todavía estaría durmiendo. Perdone usted. Dígame, ¿por qué no puede dormir? ¿Será que debe cambiar de almohada? ¿O podría tomar un vasito de leche tibia antes de acostarse? He oído que eso es muy bueno para relajar, para empezar... Perdón. Continúe usted, Hassan. ¿Qué es lo que le quita el sueño? Ah, el trabajo. Los negocios, las inversiones. Sí, yo entiendo. No tiene tiempo para nada, ni para la familia. Claro, el estrés, las preocupaciones. No, siga. Ahora mismo lo comunico con el ministro Salomón. Su extensión es S.221.
2: Hassan, al ver lo que yo había hecho en este mundo, lamenté haber trabajado tanto, pues hay quien pone sabiduría, conocimientos y experiencia en su trabajo tan solo para dejárselo todo a quien no trabajó para obtenerlo. Y también esto es vana ilusión y una gran injusticia. En fin, ¿qué saca el hombre de tanto trabajar y de tanto preocuparse en este mundo? Toda su vida es de sufrimientos, es una carga molesta, ni siquiera de noche descansa su mente, y esto también es vana ilusión. Lo mejor

0: Lo que puede hacer el hombre es comer y beber y disfrutar del fruto de su trabajo, pues he encontrado que también esto viene de parte de Dios. Porque, ¿quién puede comer o gozar si no es por Él? De hecho, Dios da sabiduría, conocimiento y alegría a quien Él mira con buenos ojos. Pero al que peca le deja la carga de prosperar y amontonar tesoros para luego dárselos a quien Él mira con buenos ojos.
1: Texto tomado de la Biblia, versión Dios habla hoy. Paraíso es una producción de HCJB y Sociedades Bíblicas Unidas Ecuador.
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0: toda la gloria.
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0: 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Ganó, venció la muerte y al pecado. 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

Haz una oración ahí en tu lugar. Dile: Señor, yo quiero permanecer solo en ti. Que tu presencia nunca se aparte, Señor, de mí. Derrama tu Espíritu, Señor, sobre nosotros.

0: Gracias, Señor. Solo en ti podemos confiar, Señor.
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0: se ha comunicado con Paraíso, la agencia celestial que vive este momento junto a usted. Soy Tobías, ¿quién habla? ¡Matías! ¡Matías del avispón! No, perdón, Matías, es que me acordé de su apodo, claro. ¿Cómo está? Ya se graduó del colegio. Bueno, es que ya era hora también, ¿no? No, perdón. Sí, dígame, yo le doy mi opinión. Planea viajar por el mundo. ¿Con qué dinero? Con el de Ana. ¿Y quién es Ana? Su novia. Oh, ella también viajará con usted. Y después regresarán para trabajar, casarse y formar un hogar. ¿Y la universidad? Oh, lo hará a la par del trabajo. Ya lo tiene fríamente calculado, claro. ¿Y quiere saber qué pienso yo? Creo que usted quiere cosechar el fruto antes de plantar el árbol. Ponerse los zapatos antes de ponerse las medias. Usted lo que quiere es... Perdón. Joven avispón. Joven Matías. No se apresure. Mejor le comunico con el ministro Salomón. Su extensión es EC.31.
1: Matías, todo tiene su tiempo. Hay un momento bajo el cielo para toda actividad. El momento en que se nace y el momento en que se muere. El momento en que se planta y el momento en que se cosecha. El momento en que se hiere y el momento en que se sana. El momento en que se construye y el momento en que se destruye. El momento en que se llora y el momento en que se ríe. El momento en que se sufre y el momento en que se goza. El momento de la bienvenida y el momento de la despedida. El momento de guardar y el momento de desechar. El momento de callar y el momento de hablar. El momento de amar y el momento de odiar. El momento de hacer la guerra y el momento de hacer la paz.
2: Texto tomado de la Biblia, versión Reina Valera Contemporánea. Paraíso es una producción de HCJB y Sociedades Bíblicas Unidas Ecuador.
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0: tu lado. Ajá. Estos han sido
1: Death Final,
0: Travis Joe. Ajá. Y JMB de Producer.
1: Puerto Rico y Venezuela.
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1: Caricias para tu corazón con la verdad de la palabra de Dios. No tienen lo que desean porque no le piden a Dios. Santiago 4:2. Simplemente pide. ¿Hablas con el Padre Celestial acerca de aquel deseo que arde en tu corazón? No tienes que avergonzarte o pensar que eso que anhelas es demasiado insignificante para que Él lo note. Dios se interesa en ti y en todo lo que tiene que ver con tu vida. Sin embargo, te perderás sus bendiciones si te niegas a abrirle tu corazón por completo. Así que habla con Dios como un amigo. Cuéntale tus esperanzas, tus deseos más íntimos. Mientras más específico seas en cuanto a tus metas y anhelos, mejor podrás verlo obrar en tu situación. Nuestro Padre Celestial puede decirte que sí a tu petición de inmediato o puede instruirte a esperar el tiempo perfecto. También puede mostrarte que lo que estás pidiendo no encaja en el plan que Él ha trazado para tu vida y tiene para ti algo mucho mejor. Aunque Dios tal vez no siempre responda de la manera en que tú piensas que debería hacerlo, lo más importante es que entiendas que Él está dispuesto y esperando para responderte. Así que habla con tu Padre Celestial y ten la seguridad de que Él te ama y te oye. En la presencia de Dios, pide con libertad. Padre Celestial, gracias porque estás atento a mis oraciones. Gracias porque me escuchas, porque tengo el acceso a conversar contigo, no importa el lugar, el momento ni la situación. Gracias, Señor, por escuchar lo que hay en mi corazón. Esos deseos y peticiones más profundas, tú las conoces, pero quieres, Padre, que te las exprese. No hay duda, Padre, que tú eres mi proveedor, que tú eres mi Padre amoroso y que tú eres sabio eternamente y que contestarás a cada una de mis peticiones conforme a tu perfecta voluntad. Gracias, Señor, por decir sí a aquello que te he pedido. Gracias también, Señor, por hacerme esperar en aquellas peticiones que quisiera ahora, pero tú sabes que no es el momento oportuno. Pero también, Señor, gracias por decir no a todas aquellas cosas que te he pedido, que pensaba que eran buenas para mí, pero tú que me amas más, conoces lo que es mejor. Gracias por cambiar mi corazón y gracias por permitirme hablar contigo. Qué privilegio tan grande es saber que el Rey de Reyes y Señor de Señores me escucha. Recuérdame, Señor, la importancia de estar en comunión contigo a través de la oración. En el nombre de Cristo Jesús. Amén. Tomado y adaptado de Cada Día en Su Presencia, 365 devocionales de Charles Stanley.
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Señor, en tu misericordia he confiado. En tu misericordia descansa mi corazón, Señor. Por cuanto me has considerado, te doy gracias. Dile gracias al Señor.

0: hecho, Señor. Por cuanto me consideraste, Señor, a pesar de mi condición, Señor. Te amo, Señor. Te amo, Señor.
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Una vez mi esposo y yo estábamos esperando una respuesta de Dios. No sé a cuánto a usted le ha pasado que cuando está esperando una respuesta, su corazón se pone en angustia y necesita el don de esperar, la paz de Dios. Me recuerdo que estando en el trabajo, Dios me dio una respuesta, esta letra a mi mente, a mi corazón. Me decía: Daniel, no importa la circunstancia que estés pasando, la última palabra la tengo yo. Esta oración ha sido de gran bendición para nosotros. Y en esta noche te digo, no importa lo que estés pasando, la última palabra la tiene el Señor.

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1: Jesús el Nazareno recupera la salud de un joven trastornado. Es tiempo de noticias. El hijo de un hombre desesperado que abordó a Jesús de Nazaret evolucionaba hoy favorablemente del cuadro de trastorno que aún lo mantiene internado en franco proceso de recuperación, según informaron sus familiares. Jesús y su equipo acababan de llegar a la ciudad cuando un hombre se les aproximó y le dijo al nazareno: «Por favor, maestro, ten compasión de mi hijo. Tiene un fuerte trastorno mental y padece muchísimo. Hace algunos días lo llevé a tus discípulos, pero no ha podido recuperar su salud». Jesús dijo: «Hay gente incrédula y mala. ¿Hasta cuándo tendré que soportarlos?». El maestro dispuso entonces que trajeran al joven, reprendió al espíritu malo y este salió del muchacho. Desde aquel mismo instante, el joven recuperó su salud y vitalidad. Jesús dijo que si la gente tuviera fe como un grano de mostaza, nada le sería imposible. Una buena noticia está en desarrollo.
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hoy con manos levantadas a ti. Señor, te decimos que tú eres grande, que no hay nadie como tú, que anhelamos más de ti, que anhelamos más.

No temas porque yo estoy contigo. No desmayes porque yo soy tu Dios. Aquel hombre se llama Jesús. Aquel hombre vino y me abrazó. Todo aquel que necesita

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Porque las veces que caíste y pensaste que nunca te levantarías, creíste que te quedarías allí, en el fondo de la tormenta. Pero hoy te ves y te preguntas, ¿cómo es que salí? ¿Cómo es que ahora estoy aquí? No fue tu supervalentía, no fue tu gran inteligencia, fue Dios, fue su gracia y su infinito amor para contigo que te levantó. Fue su misericordia y su mano de poder que te ayudó. Mírate, y aún te preguntas, ¿si Dios tiene planes contigo? Es más que obvio que sí, Dios tiene propósitos contigo. 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

sea su nombre exaltado, por siempre glorificado. 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

0: se ha comunicado con Paraíso, la agencia celestial que lo acoge. Soy Tobías, ¿quién habla?
1: No, mi abuelo está muy acelerado.
0: ¡Teo! ¡Hola, campeón! Me encanta escucharte. Los niños son los preferidos de este lugar.
1: ¡Estamos! ¡No, mi abuelo está muy acelerado!
0: ¡Claro que nos importas!
1: Por favor, ese video no tiene nada que ver con vos, ninguno.
0: No, no, no nos estorbas. ¿Por qué piensas así?
1: Son tres, pero ¿cómo que mi abuelo está acelerado?
0: Ah, tus papás te dejaron.
1: ¡Uy, Dios!
0: ¡Oh! ¡Se divorciaron!
1: ¡Estás sin niños! ¡Wow! ¡Otro yo!
0: ¿Y tu mamá tiene un oso?
1: ¡Wow, Sonic!
0: ¡Ah, no, no! ¡Tiene otro esposo! ¡Y seguro parece un oso!
1: ¡Yo no creo que sea grosso! ¡Mi voz, abuelo!
0: ¡Ah, y tu papá tiene otra esposa!
1: ¡Mi abuelo fica fiendo! ¡Tiene un grosso!
0: ¡Ah! ¡Y a ti te dejaron con tu abuelita!
1: ¡No se va!
0: ¡Vives con ella!
1: ¡Wow, Sonic!
0: ¡Claro, para que no les estorbes!
1: ¡Uy, Dios!
0: ¡Ah, tranquilo, Teo! ¡Tranquilo! Yo mismo me voy a encargar de amarrarles una piedra grandota en el pescuezo y lanzarlos al fondo del mar por irresponsables. Lo siento, perdón. Eso no me corresponde a mí. Teo, campeón, tú tienes un lugar muy especial aquí. No, no estás solo. Tienes al papá más grande del mundo. Escucha al ministro David. Su extensión es... SAL.277.
2: Teo, ora conmigo. Dios mío, te estoy llamando. Escúchame. Ten compasión de mí. Respóndeme. Una voz interna me dice, busca a Dios. Por eso te busco, Dios mío. Yo estoy a tu servicio. No te escondas de mí. No me rechaces. Tú eres mi ayuda. Dios mío, no me dejes solo. No me abandones. Tú eres mi salvador. Mis padres podrán abandonarme, pero tú me adoptarás como hijo.
3: 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Paraíso es una producción de HCJB y Sociedades Bíblicas Unidas Ecuador.
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0: Hoy quiero decirte esto. 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No te conviertas en alguien que no eres solo para poder ganar. 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

te exaltamos, Señor. Queremos que tu Espíritu Santo se derrame como río sobre nuestras vidas. Fluye, Señor. Que tu gloria descienda sobre tu pueblo.

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1: Equipo de Jesús vuelve a reunirse para seguir trabajando. ¿Qué tal, amigas y amigos? Aquí las noticias. Una importante reunión tuvo lugar hoy en las instalaciones del Aposento Alto, poco más de un kilómetro de la ciudad de Jerusalén, donde se dieron cita a los integrantes del equipo de Jesús de Nazaret. Se pudo establecer que en la reunión se encontraban Pedro, Jacobo, Juan, Andrés, Felipe, Tomás, Bartolomé, Mateo, Jacobo, Simón y Judas, el hermano de Jacobo. Todos estaban orando acompañados de María, la madre de Jesús, y sus hermanos. Entonces Pedro dijo a los presentes: «Queridos amigos y hermanos, tenía que cumplirse la Escritura, donde se dijo que Judas era quien debía entregar al Maestro Jesús. Nosotros lo considerábamos como uno de los nuestros porque era parte de este equipo. Con lo que le pagaron por su traición, Judas compró un terreno, pero al parecer allí fue a morir de manera terrible», dijo Pedro. En Jerusalén, aquel campo se lo conoce como Aceldama, que quiere decir campo de sangre. Una buena noticia está en desarrollo.
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0: se ha comunicado con Paraíso, la agencia celestial que abona su tierra. Soy Tobías, ¿quién habla? José Inti, ¿cómo ha pasado? ¿Cómo están esos sembríos? Mire, todavía los recuerdo, claro. Ese olor a tierra mojada. Y hasta se me hace agüita la boca por esas naranjas recién cosechadas. Oh, ¿en serio? Ah, lindas hojas. Fragantes. Buen aspecto. Parece que todo está bien, pero... Ah, algo anda mal. ¿Y el clima? Ah, ni frío ni caliente. ¿Y la tierra? Ni muy húmeda ni muy seca. ¿Y? Ah, muy poco fruto. Casi nada. Caramba, caramba, José Inti. Y usted quiere un milagro para que se vea el fruto.
1: Ahí está en contacto conmigo, ¿ah?
0: Claro, cómo no. Disculpe, José Inti. ¿Estamos hablando de los naranjos o de usted? No, perdón. Sí, claro. De los naranjos, claro.
1: ¿Por qué me vas a dar, galera?
0: Tranquilo. Ahora mismo le comunico con el ministro Lucas. Póngale atención. Su extensión es LC.136.
2: José Inti. Jesús puso este ejemplo. Un hombre había sembrado una higuera en su viñedo. Un día fue a ver si el árbol tenía higos, pero no encontró ninguno. Entonces le dijo al encargado del viñedo: 3 años seguidos he venido a ver si esta higuera ya tiene higos y nunca encuentro nada. Córtala, pues solo está ocupando terreno. El encargado le dijo: Señor, deje usted la higuera un año más. Aflojaré la tierra a su alrededor y le pondré abono. Si el próximo año da higos, la dejará vivir. Si no, puede ordenar que la corten.
3: Texto tomado de la Biblia, versión traducción en lenguaje actual. 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

declarar en este lugar y a confesar que el Señor es santo. Amén.

0: y Señor de señores. Toda la tierra será llena del conocimiento de la gloria de tu nombre. Dale ese fuerte aplauso al Señor. Aleluya. Digno eres, Señor. ¿Cuántos creen que nuestro Dios es santo? ¿Cuántos pueden confesar conmigo
1: que tú eres santo? Tú eres digno.
0: Que se escuche por todo este lugar.

0: una vez más el Señor.
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1: Jesús de Nazaret denuncia a los grupos religiosos. Desarrollamos aquí la información. El líder Jesús de Nazaret ha denunciado hoy a los grupos extremadamente religiosos que se han aprovechado de las enseñanzas de Moisés para imponer sobre la gente cargas pesadas y difíciles de llevar, ni siquiera por ellos mismos. Es cierto que ustedes deben hacer lo que ellos les digan, pero por favor, no sigan su ejemplo porque dicen una cosa y hacen otra. Todo lo que hacen es para que la gente los vea. Les encanta ocupar los mejores asientos en las cenas y sentarse en las primeras sillas de los templos y que la gente los llame maestros, denunció Jesús ante un nutrido grupo. ¡Ay de ustedes religiosos porque le niegan a la gente la entrada al cielo y ni ustedes entran ni tampoco dejan entrar a los que quieren hacerlo! Se muestran como hombres y mujeres de bien, pero por dentro están llenos de hipocresía y de maldad. Son como serpientes. ¿Cómo escaparán de la condenación?, se preguntó finalmente el nazareno. Una buena noticia está en desarrollo.
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no teman, porque he aquí les doy nuevas de gran gozo que serán para todo el pueblo, que les ha nacido hoy en la ciudad de David

Porque un niño nos es nacido, hijo nos es dado, y el principado sobre su hombro. Y se llamará su nombre admirable, consejero, Dios fuerte, Padre eterno, príncipe de paz. Lo dilatado de su imperio y la paz no tendrán límite, porque irá delante de la presencia del Señor para preparar sus caminos, para dar conocimiento de salvación a su pueblo, para perdón de sus pecados, por la entrañable misericordia de nuestro Dios, para dar luz a los que habitan en tinieblas.

0: caminar nuestros pies por camino de paz.
1: Hola, mi nombre es Carlos Barbieri y hoy quiero hacerte una propuesta. Cuando recordamos a Gedeón y a sus 300 hombres liberando a Israel de la opresión de un pueblo enemigo muy superior en número, pensamos en un gran guerrero. Tal vez lo imaginamos con su coraza y su casco, con su espada en la mano y una valentía digna de destacar, que sobrepone el patriotismo y la defensa de su pueblo a su propia vida. Y es verdad, pero no comenzó así. Nos cuenta la Biblia en el libro de Jueces que aquella tarde Gedeón estaba escondido en el fondo de su granero, separando la paja del trigo que había cosechado en las noches para no ser descubierto, y luego escondería ese trigo en el granero para que nadie lo robara. Hacía ya 7 años que cada vez que Gedeón cosechaba, llegaban ladrones a robarlo todo y tenía miedo. Gedeón era el hijo menor de una pequeña familia de poca alcurnia en la sociedad israelita de aquel tiempo y estaba frustrado. Con el dolor de la impotencia le reclama a Dios diciendo: ¿por qué nos sucede todo esto? ¿Y dónde están los milagros que nos contaron nuestros antepasados? ¿Acaso no dijeron: el Señor nos sacó de Egipto? Pero ahora el Señor nos ha abandonado y nos entregó en manos de los madianitas. Dice la Biblia que el Señor lo miró y le dijo: ve tú con la fuerza que tienes y rescata a Israel de los madianitas. Yo soy quien te envía, yo estaré contigo y destruirás a los madianitas como si estuvieras luchando contra un solo hombre. Los capítulos 6 y 7 del libro de los Jueces nos van llevando a través de la vida de un hombre cuya característica era el miedo. Tenía miedo, sí, realmente mucho miedo, y dudaba constantemente de la palabra del Señor. Le pedía pruebas. Sin embargo, también vemos a un Dios paciente que acompañó paso a paso a Gedeón, hasta que leemos en Jueces 6, 34 y 35 que entonces el Espíritu del Señor se apoderó de Gedeón, y Gedeón tocó el cuerno de carnero como un llamado a tomar las armas, y los hombres del clan de Abiezer se le unieron. También envió mensajeros por todo Manasés, Aser, Zabulón y Neftalí, para convocar a sus guerreros, y todos ellos respondieron. Quizás tú también, como Gedeón, estás diciendo: ¿por qué me sucede todo esto? ¿Dónde están los milagros que nos contaron nuestros antepasados? Y así como el Señor miró a los ojos aquella tarde a Gedeón, te mira hoy a ti y te dice lo mismo que le dijo a él: ve tú con la fuerza que tienes. Yo soy quien te envía, yo estaré contigo. Estimado amigo y amiga que me oyes, no necesitas ser un hombre o una mujer de gran fe. Solo necesitas poner tu fe, aunque sea pequeña, en la grandeza de Dios. Si tienes miedo, Gedeón también lo tenía, y mucho. Si te sientes frustrado, Gedeón lo estaba. Si piensas que tienes pocos recursos y poca fuerza, igual Gedeón. Pero el final de la historia es que Gedeón triunfó y liberó a su pueblo, no por él mismo, sino porque permitió a Dios actuar a través de su vida. Hoy te propongo que no evalúes las circunstancias que te rodean en base a tu capacidad de resolverlas, sino en la capacidad de Dios de intervenir y solucionar las cosas a tu favor. Sí, hoy te propongo que tú avances, pero en las fuerzas de Dios.
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0: Porque las veces que caíste y pensaste que nunca te levantarías, creíste que te quedarías allí, en el fondo de la tormenta. 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Mírate, y aún te preguntas, ¿si Dios tiene planes contigo? Es más que obvio que sí, Dios tiene propósitos contigo. 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
1: Caricias para tu corazón con la verdad de la palabra de Dios. Pues estoy convencido de que ni la muerte, ni la vida, ni los ángeles, ni los demonios, ni lo presente, ni lo porvenir, ni los poderes, ni lo alto, ni lo profundo, ni cosa alguna en toda la creación podrá apartarnos del amor que Dios nos ha manifestado en Cristo Jesús, nuestro Señor. Romanos 8, 38 y 39. Nada en absoluto. En ocasiones, cuando nuestras circunstancias descienden en espiral y sentimos que estamos viviendo una pesadilla, nos preguntamos, ¿dónde se ha ido Dios? Su amor, que supuestamente no tiene fin, parece fuera de nuestro alcance. Oramos, pero nuestras palabras parecen rebotar contra el techo y caen de bruces sobre el suelo. No importa cómo tú y yo nos sintamos, Dios prometió que nada puede separarnos de su amor magnífico y poderoso. Y aunque nuestras circunstancias puedan bloquear nuestros sensores, haciendo que su amor parezca ausente, podemos apoyarnos por fe en las promesas divinas. El amor de Dios está aquí, envolviéndonos, lo sintamos o no. Nada en este mundo puede impedir que Dios nos ame, absolutamente nada. El cáncer puede destruir nuestra carne, pero no arruinará el amor de Dios. Las facturas pueden agotar nuestras finanzas, pero no mermarán el amor de Dios. Las relaciones pueden quebrantar nuestro corazón, pero jamás romperán el gran amor de Dios. No tenemos por qué afrontar ninguna de las dificultades de la vida solos, porque nuestro Creador nos ama. Dios sostendrá nuestra mano hasta que atravesemos esta situación. Y cuando somos demasiado débiles para afrontar otro día, el amor de Dios nos sostendrá. No hay nada, Señor, que nos separe de tu amor. Y esa promesa es tan real ahora, en estos momentos, Señor, en los que parece que no hay salida, que no hay solución. Pero tú no mientes, tú nos amas. Ayúdanos a enfocarnos en ese amor maravilloso, eterno y divino que viene de ti. Ayúdanos a descansar en tu amor, que es constante, que no cambia, a pesar de las circunstancias en las que nosotros estemos viviendo en este momento. Tu amor nos sostiene. Ayúdanos, Padre, a ser agentes de cambio, de paz, de amor a las personas que nos rodean. Y en lugar de estar enfocados en lo negativo, en lo estresante, en lo miedoso de una circunstancia, ayúdanos a recordar que tu amor es grande y que nada, nada nos podrá apartar de tu perfecto amor. En el nombre de Cristo Jesús. Amén. Tomado y adaptado de Sabiduría Diaria para Mujeres, colección devocional.
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sabiduría afirmó el Señor la tierra. Con inteligencia estableció los cielos. Por su conocimiento se apartaron las aguas, y las nubes dejaron caer su rocío. Hijo mío, conserva el buen juicio. No pierdas de vista la discreción. Te serán fuente de vida, te adornarán como un collar. Podrás correr tranquilo tu camino, y tus pies no tropezarán. 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

0: Él habita en medio de la alabanza. Por eso adórale, para que se rompan esas cadenas, para que esas cargas se caigan. Y declaramos en el nombre de Jesús que esta alabanza trae un rompimiento a esta generación, donde se levantan adoradores que no van a callarse y que adorarán fuerte.
1: Pues yo soy de esa generación que adora a Dios en la abundancia y en la escasez, en la salud y en la enfermedad, en la alegría y en la tristeza, en el gozo, en el dolor y ahora.

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